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2: Barcelona, 13 grados. Lluvia. Bruselas, 7 grados. Cielo nublado. París, 8 grados. Viento y lluvia.
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2: 7 grados.
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0: Londres, 4 grados, cielo nublado.
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0: Berlín, fuertes vientos y cielo nublado. 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

0: Gracias. Véngase para acá.
1: Gracias.
0: Un aplauso bien bonito para mis muchachos del Mariachi Chapala de León, Guanajuato. ¡Qué Catrín!

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A continuación, el himno nacional de la República de Colombia.

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3: El capital más grande en recursos naturales de nuestro país es el Amazonas. Con exuberante vegetación donde encontramos plantas con poderes energéticos para contrarrestar toda mala energía que afecta a los seres humanos. También encontramos plantas para curar diversas enfermedades. Los grandes botánicos del Amazonas le han sugerido al hermano Peter que solicite esas plantas sanadoras, entre otras, las de retirar espantos y energías satánicas. El hermano Peter, acatando esas sugerencias de los hermanos mayores, mandó a preparar el baño verde esperanza con el extracto de la hoja santa, la cáscara sagrada, el palo de arco, la millonaria, las siete hierbas amargas, las siete esencias y la planta del millón, llamada también la planta de las tres virtudes, para activar la suerte en toda persona, hombre o mujer, que tenga fe. Estas tres virtudes son salud, dinero y amor. La persona que logre canalizar estas buenas energías en su beneficio será bendecida con estas plantas benditas por los espíritus sanadores. El único distribuidor para Colombia es el hermano Peter Heller. Además, podrán solicitar con este tratamiento de baños amazónicos los tres velones verdes para hacer sus peticiones a la Corte del Tesoro, a Santa Marta Bendita, a San Próspero y a San Cono, que son los seres de alta luz que asesoran al hermano Peter para que les pueda transmitir toda la buena energía y los convierta en triunfadores en sus negocios, chance, loterías y todo lo relacionado con los juegos de azar. Es la primera vez que el cultor de esta ciencia está autorizado para ritualizar, consagrar y conjurar estos baños en beneficio del necesitado. Los tres baños verdes amazónicos y los tres velones serán las herramientas celestiales más efectivas para pedir al universo su efectividad. Los tres baños tendrán un costo de 150 mil pesos y los tres velones 99 mil pesos. El total de la inversión es de 250 mil pesos. Se hacen un baño el día martes ordenando que le prendan un velón haciendo sus tres peticiones a los santos ya mencionados, igualmente el viernes y el domingo. Estos baños

0: Estos velones no se venderán al por mayor o para ningún negocio, porque los espíritus de alta luz le han dado la orden al hermano Peter que solamente se entrega a la persona que lo necesite y especialmente el que esté invadido por mala suerte que no le ha dejado triunfar en ninguna actividad. Si se ha realizado diferentes baños esotéricos sin ningún resultado satisfactorio, es porque está bloqueado y los espíritus del mal han truncado el camino ascendente hacia el triunfo y la prosperidad. No sufra más, no busque más. Por fin tendrán ustedes los baños benditos y estos velones consagrados y ritualizados para su bien. 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
1: En este grandioso, bendito sábado, 3 de octubre del año 26, le pido a los ángeles, a la Corte del Tesoro, a San Cono, a San Próspero, a los espíritus divinos que invoco para que nuestro pueblo querido, la gente que escucha mi programa, que trabaja como celador, que trabaja en panaderías, madrugan a su trabajo, como meseras, en casas de familia, en los diferentes barrios. Este fin de semana, hoy sábado, y mañana domingo, aunque sea con 1,000 pesitos apostados, se ganen un numerito de chance porque lo necesitan y se lo merecen. Ayer les entregué todo el día pachitas a los que iban a consulta. Hoy también, todos los que vayan a la consulta les daré pachitas porque me han solicitado, hermanito Peter, regáleme pachitas porque yo les tengo mucha fe. Bendito Dios por este grandioso y maravilloso día. Vayan alistando un vaso con agua para que la tomen después de la oración. Voy con la gente necesitada. Con el estrato 1, con el estrato 2, con el estrato 3. Todo aquel hermano que necesita de una bendición de los ángeles, de los seres de luz, de un premio, de un numerito de chance. Este es el día más importante porque los seres de luz bajan al templo solar astral. Ayer varias personas me decían, hermanito Peter, es que no me alcanza para comprar los 3 veloncitos, para comprar los 3 baños. ¿Será que voy comprando, hermanito Peter, uno por uno? Los que fueron a la consulta, no se preocupen. Entonces quiero que me vendan un bañito y un velón verde esperanza. Lo voy a colocar aquí en el altar. Esa señora linda de escasos recursos, aquella abuelita. He venido varias veces, quiero que me vendan, hermanito Peter, mi veloncito y el baño. Por eso en todos los barrios que voy a nombrar, antes de la oración, Que la luz divina le bendiga y el universo, esa casa, ese apartamento, allá donde se encuentra, para que dentro de mis hermanos, allá en sus hogares, allá en su barrio, no hay espacio para el dolor, para el sufrimiento. Que se active la esperanza. Que se active la buena suerte para mis queridos hermanos. El hermano Peter, como cultor de esta ciencia, los seres de luz lo escuchan. Y en las peticiones que hago, le pido por esa dama, por aquel caballero, siempre y cuando hagan caso de mis orientaciones. Ese hombre no le conviene porque solo la persigue por deseo. Esa mujer no le conviene porque lo va a traicionar más adelante y va a sufrir moralmente, le va a destruir su vida. Ese negocio no le conviene porque veo acá pérdida. Ese viaje que va a realizar no le conviene. O ese negocio sí le conviene. O esa dama sí le conviene, ese caballero sí le conviene para ser su compañero. Ay, hermanito Peter, usted me había dicho que planificara, porque yo tengo 2 o 3 enamorados, y que planificara. Y no le hice caso y estoy embarazada. Me tiré la vida, me tiré la juventud. ¿Cuántos años tiene? 18, 19. Increíble. Reciban a los ángeles y a los seres de luz en este lindo amanecer. Los que viven allá, en el barrio del sur, barrio Canaima, en la floresta. Todas estas personas lindas que van a la consulta me dejan el nombre de su barrio para que yo se lo nombre. En Torca, en Corito, en San Antonio, en Verbenal, en Horizontes, en La Estrellita, trabajan como albañiles, trabajan en casa de familia, bueno, en Tibavita, en Barrancas, en Danubio, en Sorteña, en Torcasia, en Babilonia, en Toberín, en Las Orquídeas. Bendiciones para quien vive en el barrio Lisboa, en La Calleja, Navarra, Villanita, qué cantidad de barrios, por Dios, Sucre, la sintonía de mi pueblo querido, en Germania, en La Macarena, en Las Nieves, en Alameda, en San Victorino, en San Bernardo, en Los Laches, en Lourdes, en el 20 de julio, en La Victoria, Barrio Horizonte, Granada, Granada Sur, San Isidro, Villa de los Alpes, Bellavista, Yosama, Yomasa, Aurora, Virrey, Alfonso López, La Fiscalía, La Picota, Barrio Barranquilla, Bogotá, Betania, Bolonia, el barrio Compostela, Los Tejares, Santa Librada, La Andrea, Brazuelos, Barichuela, Ubal, Monteblanco, Usmina, Venecia, Barrio El Carmen, Barrio San Carlos, La Castilla, Mandalay, Marsella, Barrio Carvajal, La Arquería, La Uchúa, Barrio Roma, Patio Bonito, Arabia, Montevideo, Montella, Bachuela, La Española, Quirigua, Minuto de Dios, Garcés Navas, Lomas, Jerusalén, Potosí. Alisten su vasito con agua, La Estancia, Sierra Morena, Mario Perdomo, hermano Peter, usted me nombró mi barrio, Galicia, bendiciones para ustedes. Caracolí, San Joaquín, Bonanza, Casaloma, Mochuelo, El Tesoro, Barrio Lucero, Meisen, Los Sauces, Puerta Llano, Coruña, Santa Elena, Casa Linda, Palermo, Bochica, Villa Gladys, Chircales, el barrio El Consuelo, El Socorro, Marruecos, Molinos, Marco Fidel Suárez, San Jorge, Santa Lucía, Villa Mayor, Barrio Inglés, Barrio Olaya, Barrio Egipto, Belén, Carabelas, Ciudad Jardín, Ciudad Berna, Arrayanes, San Isidro, Estanzuela, La Esperanza, El Progreso, El Carmen, Fátima, El Cerezo, La Campiña, El Lago, La Alborada, Montevedra, Salitre, Villa Granada, Ciudadela con Suicidio, La Aurora, San Ignacio, Garcés Navas, Álamo, Portijo, San Marcos, Santa Cecilia, Zarzamora, igualmente Normandía, Villaluz, Los Monjes, El Carmelo, La Palestina, Metrópolis, Ayuelos, nuestros queridos hermanos de Capellanía, de Santa Mónica y Tierra Buena. Para ustedes mil bendiciones y que los ángeles, los seres de luz, me los bendigan en este bendito día. Hermanito Peter, no me alcanza sino para un bañito, no se preocupe. Le traigo su bañito y se lo va a hacer exactamente como le indicamos. Llaman para interpretarles el tarot también e indicarle cuánto le vale su tratamiento. Tengo noticias excelentes, maravillosas, mensajes que me envían a mi WhatsApp. Pero primero que todo la oración. ¿Estamos de acuerdo? Entonces decimos en el nombre del Padre, del Hijo y del Espíritu Santo. Repitan en todos los barrios los que nombré. En este bendito y santo día, amado Dios, te pido con toda mi gratitud, mi humildad, que si es tu santa voluntad, que baje San Cono a mi hogar, a mi casa, que nos visite, que nos haga el milagro, San Cono, porque la necesidad es grande. Y tú eres el patrono de las cábalas, santo de los jugadores de lotería, rifas y chance. Diga su nombre, por favor, mentalmente. En este hermoso y lindo amanecer, en este grandioso día sábado, recurro a ti con fe, con humildad, con amor, para que me mandes la bendición y me pueda ganar un premio con lotería, rifas o chances, porque solo un milagro tuyo podrá darme el dinero que necesito. Tú que desde el cielo prodigas milagros a las personas de escasos recursos, a los que buscamos suerte en los juegos de azar, lotería, rifas o chances, danos la esperanza, haznos el milagro, San Cono. Escucha mis plegarias, socorre en mis necesidades, dame la suerte, dame el dinero, aumenta mi esperanza. Y que se activen las fuentes de energía, los chakras, para que la suerte en los juegos de azar, o en mi negocio, en mi trabajo, sea espectacular, óptima, alcanzando cada día mejores logros de crecimiento y superación, y que nunca me falte el dinero para poder cubrir todas mis necesidades, para darle el pan, el alimento a mis hijos. Amén. Amén y amén. Tómense su vasito con agua. ¡Qué preciosidad de oración! que hacemos a San Cono, que es el padre de la numerología. Mire los mensajes que me envían, hermanos. Hermanito Peter, del departamento de Antioquia. Esa oración de exorcismo que hizo ayer, sencillamente es divina. Yo tenía un peso en mi cuerpo. Tenía algo tan raro. Cuando repetí la oración con fe, sentí que algo se desprendió, algo salió de mi cuerpo. Me puse liviano, totalmente liviano. Esa oración de exorcismo es maravillosa, como usted lo dijo, para retirar todo espíritu inmundo, bloqueo, amarre o trabajo malo. Hermanito Peter, como usted nos envió vía WhatsApp sus dos números de 3 y 2 de 4, yo le jugué 30,000 pesos después de que me quitó ese peso de encima. Le jugué con dorado 30,000 pesos a los 3-8, porque creo que todos sus seguidores le llegó a su celular ese número. Hermano Peter, asombrado, porque dorado de la mañana me cayó el 2-88. Sigo jugando los 3-8. Sígalo jugando, apreciado hermano. Y es más, juégueme el 10-03 y el 0 y el 0. 10-03 y el 003. El 10-03, y de tres cifras y de cuatro, mejor dicho. Otro por acá que me llega, hermanos, del departamento de Santander del Norte. Ustedes saben que tengo una sintonía, pero espectacular. Hermanito Peter, yo pagué la misa espiritual, que me dijo 600. Y le dije a Marisol que me mandaran los tres baños verde esmeralda y me colocaran allá los velones. Y el hermanito Peter me dijo que estaba dando pachitas ayer. Le dije, ay hermanito, ¿qué numerito juego? Digo, juégate los 3-7 que yo los di en el cumpleaños de Miguel Salazar y juégate los 4-7. Hermanito Peter, le jugué 20,000 pesos para 80 millones. Con dorado. Y resulta que dorado cayó, hermano Peter. 77-73. Se me escapó por un solo número, hermano Peter. Juégame uno revelado soñado. 12-03. 12-03. Pero con mucha fe. Y me vas, y sigue jugando los 3-7 y los 3-8. ¿Correcto? Hermanos del alma, tengo varios mensajes, pero quiero contarles. El doctor Carlos Cortés atenderá hoy en Bogotá, porque primero la salud, ante todo, primero la salud, ¿correcto? Entonces el doctor atenderá hoy en Bogotá, el doctor Carlos Cortés, y el día de mañana, o sea los domingos, que van de tantas veredas de Sesquilé a sus controles, están disfrutando de una excelente salud. Ay, que mi abuelita mantiene con dolor en el cuerpo, mantiene con dolor en las piernas, mantiene con dolor en la cintura, no puede dormir, falta de apetito, no come. ¿Quién la va a ayudar? 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Adelante, Marisol.
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1: 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Hermanos, por Dios, en la costa norte de Colombia tengo una sintonía total en Barranquilla y en muchas poblaciones, sobre todo en Barranquilla. Este mensaje tan maravilloso que nos envía el matrimonio número 7, los costeños. Apreciado y querido hermano Peter, estamos un poquito tristes. Usted habló con mi esposo, le dijo que nos mandaba los 3 baños, los 3 velones, y yo también pedí los 3 baños, los 3 velones. Le dijo a mi esposo, hermanito Peter, que jugara pachitos. Y él le preguntó, hermanito Peter, ¿cuál es pachitos? Porque hoy estoy dando pachitas, dijo el hermano Peter. Juégate los 3-8 y los 4-8. Hermano Peter, por Dios, ¿cómo le parece que la caribeña cayó ayer? 88-89. Y nosotros jugamos los 8, como usted nos dijo. Con la caribeña, con Sinuano, con las que juegan acá. Entonces, hermanito, le pedimos si podemos seguir jugando esos números, los 3-8 y los 4-8. Síganlo jugando, no se preocupen, que en cualquier momento van a recibir bendiciones. Otro por acá, hermanito Peter, de Santander del Norte. Uy, qué sintonía tan linda. Este nos viene de Pamplona. Hermano Peter, yo consigné los 50,000 pesos para el cumpleaños de Miguel Salazar en el mano a mano con el Quino Espina, mano a mano numerológico. Usted me mandó los 3 7 y los 3 8 vía WhatsApp. Hermanito Peter, otra vez se me escaparon. Imagínese que motilón tarde cayó. 770. Y yo le jugué los 3 7. Los debo seguir jugando, sígalo jugando, no se preocupe. En cualquier momento le va a caer. Otro por acá, hermanito Peter, de Barranquilla. La costeña número 100, hermano Peter, que ya lo ha llamado. Resulta, hermanito Peter, que usted me dio para mi signo, que es Acuario, el 203 ayer. Dijo, jueguen todos el 203. Lo jugué con Fantástica, hermanito Peter, y cayó 303. Le había jugado 10,000 pesitos para 4 millones. Otro por acá, hermanito Peter, usted nos dio de Antioquia ayer los 3-2. Y lo jugué, los 3 y los 4-2. Pero la Playfair cayó 2,52. Hermano Peter, usted nos había dado ayer el 3,22 para el signo Aries, 3,22. Le eché 10,000 pesitos. Mi mensaje del departamento del Cauca. Pero Samán cayó 3,42. Yo le jugué el 3,22. Se le fue por uno solo. Los debo seguir jugando, sígalo jugando, no hay problema. Otro del departamento del Valle. Atentos, hermanos, que usted tiene en su cuaderno, tienen anotadito su agenda. Hermano Peter, usted nos ha repetido el 699 y el 633. ¿Será que seguimos jugando ese número? Porque se me ha escapado el 699 4 veces. Lo jugué con Chontico, le eché 20,000 pesos, hermanito Peter, y ayer cayó Chontico, 3,99. Y usted nos dijo que jugáramos el 699. Sígalo jugando, no hay problema. Hermanos, se me va el tiempo. Dios mío, esto vale oro, el tiempo en la radio. Otro por acá. Hermanito Peter. Increíble cómo se me han ido los números varias veces. Le pido a los ángeles, a San Cono, a los seres de alta luz, que pueda ganar en cualquier momento mi numerito de chance, hermanito Peter. Porque son varias veces las que se me han ido. ¿Cómo le parece que usted me dio el 3320? 3320, yo fui a la consulta ayer. Y le dijo, juéguelo con los astros y con los doraditos. ¿Y cómo le parece, hermano Peter, que Astrosol cayó? 9320, creo. Le eché de a 2,000 pesitos. Yo creo que me pagan las tres últimas, claro que sí. 3320, claro, las tres últimas se las pagan. Otro por acá, hermanito Peter. Usted me mandó con un tratamiento. Uno, me ha mandado dos. Le cuento, me perdona que le diga cuánto ha sido la inversión. 1,200,000 total. Y usted me mandó el 8610. Lo jugué con Medellín, le eché 20,000 pesitos, hermano Peter, y cayó 8611. Es increíble otra vez volvérseme a escapar. Lo sigo jugando, sígalo jugando, no se preocupe. Hermanito Peter, usted me había dado el 2210. Inclusive lo dio a todo el país hace algunos días. Y resulta que Santander cayó 8210. Lástima que no lo jugué de tres. Hermano Peter, usted me mandó con un tratamiento aquí a Armenia, el 4726. Hermanito Peter, se me escapó por un solo número, por Dios. ¿Cómo le parece que Dora, la Risaralda cayó? Porque lo jugué con Risaralda el 4766. Y yo tenía el 4726. Lo sigo jugando, sígalo jugando con mucha fe, porque en cualquier momento puede ganar. Hermano Peter, del Eje Cafetero de Armenia. Hermanito Peter nos había mandado del cumpleaños de Miguel Salazar los 3-7 y los 3-8, y he estado jugando con mucha fe los 3-7 y los 3-8. Le eché 20,000 pesitos para 8 millones, pero Cafeterito tarde cayó 7,74. Ustedes no se imaginan cómo se me han escapado los números, pero van a recibir bendiciones. Juégueme, hermanos. Atentos, por favor. Perdón, juégueme. los tres ceros, porque esto caen, los tres unos, los cuatro, los tres dos, los cuatro dos, los tres tres, los cuatro tres, los tres cuatro, los cuatro cuatro, los tres cinco, los cuatro cinco, los tres siete, los cuatro siete, los tres ocho, los cuatro ocho, los tres nueve y los cuatro nueve. Pero los que vayan hoy a la consulta, les voy a indicar las pachitas que les voy a dar, porque no los va a jugar todos. Entonces va a jugar, juégueme con, por ejemplo, el signo Leo, juégueme con Aries, juégueme este número, o juégueme con todo y a 100 pesos aunque sea, o 200 pesitos, porque este mes me lo van a jugar, es el mes de los ángeles. 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Ay, hermanito, esa terapia tan hermosa que me hizo ese doctor, bendito Dios, terapia natural. Ay, me pusieron mis sueritos, me sentí renovada, renovado totalmente. 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Y atienden hasta las 5 de la tarde. ¿Tienen lápiz y papel por ahí? Porque, oh Dios mío, Santa Marta linda, le pido, y nada menos que a San Cono, que el padre de la numerología. Atiendo hoy de por primera vez, segunda, tercera, cuarta, quinta, sexta, séptima, octava, novena, o por primera vez, hoy atiendo su consulta. Anoten, por favor, de acuerdo a su signo zodiacal. Hoy hasta las 5 estaré. Y mañana, si Dios me lo permite, de 9 a 3 de la tarde. Creo que me ayude, hermanito, porque, ay, bendito Dios, regresó mi esposo al hogar. Ay, regresó mi esposa al hogar. Ay, hermanito, me dañaron la suerte en el amor. Yo tenía una suerte maravillosa. Ay, hermano Peter, el tratamiento. Vengo por mi perfume. ¿Cuándo pidan su perfumería que dé en el baño de rosas, esencias y claveles rojos? Uno o dos baños. Y su perfume se lo aplica tal como le indicamos allá, para activar la suerte en el amor, activar la pasión. Bueno, y sentir ese deseo por la persona que está a su lado, porque cuando lo bloquean, ha perdido hasta el apetito sexual. Para Aries, anoten, hermanos. Les he repetido ya varias veces. 322 y el 195. El otro, Tauro. 941 y el 531. Géminis. 536-960. Cáncer. 579-831. Leo. 103-921. Virgo. 428-797. Juégueme el 910 para Libra y el 911. 910-911. Para Escorpio. 341-113. Para Sagitario. 576-768. Para Capricornio, 347-463. Para Acuario, 146-203. Para Piscis, 048. Y me juegan el 915. Paisita, creo que cayó con Paisita el 195 del mensaje que me mandaron. 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Oye, hermano Peter, hoy sábado bajan los santos espíritus divinos para ayudarme, hermano, a retirarme este amarre, esta mala energía. O mañana. ¿Qué les deseo a todos mis seguidores de los barrios que nombré? Que no les falte trabajito, que no les falte pan, que venga la suerte para ustedes más lindas y que estén protegidos de todos los peligros. Y a toda la gente linda que va a venir de las diferentes poblaciones, hoy o mañana, los espero. Les deseo a todos mis seguidores en Colombia, en América y en el mundo, un fin de semana lleno de amor, de paz y de mucha prosperidad. Hasta siempre.
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4: 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Yo te deseo con un deseo nuevo que me atormenta. A veces me pregunto cómo es posible que me deba adormecer y me deba despertar, caminar y tenerte de nuevo siempre ante mí. Ante mis ojos, en mis pensamientos, en cada instante de mi vida. Yo necesito de ti, como la barca necesita el mar para poder navegar. La primavera necesita el sol para poder florecer, la mariposa la flor, un niño de una mano que la acompañe, un perro de un dueño y del viento la cometa para poder volar. Y yo de ti, siempre cerca de mí, en cada instante de mi vida.

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2: Hola, ¿qué tal, amigas, amigos? Un saludo. Hoy es sábado, señoras y señores. Estamos a 3 de octubre. Amigo, taxista, vigilante, abogado, odontólogo, hoy me comprometo a cambiar esa suerte. Hoy es sábado. 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
3: Hola, maestro Eduardo, ¿cómo está? Lo llamo desde Palma, de La Palma, Cundinamarca, habla con Mercedes, yo lo visité en Zipaquirá.
2: 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Voy a estar el próximo martes en Zipaquirá. Hoy atiendo en Bogotá de 2 de la tarde a 6 de la tarde. Atiendo. ¿Qué hace escuchando Acuario Estéreo?
3: Bueno, profesor, yo tengo una venta de chorizos y arepas y más que todo lo manejo el fin de semana. Y yo misma fabrico las arepas, fabrico los chorizos y también los vendo al por mayor. Pero, profesor, como todas las ventas se han puesto un poco flojas, el ambiente con mi esposo, peleábamos mucho con mi esposo, él se la pasaba tomando bastante, yo estaba muy enferma, profesor, mire, a mí me hicieron una cirugía de la muñeca y eso se me dificulta ahora para trabajar. Usted sabe que después de que uno lo operan, uno no queda nada igual. Entonces eso me tenía muy aburrida, deprimida, profesor. Yo escucho su programa y yo escuchaba a los oyentes que hablaban y yo decía, Dios mío, ¿será que yo tendré la posibilidad de escuchar y de ir donde profesor Eduardo? Y profesor, pues decidí, me ahorré una plática, yo fui, lo consulté, gracias a Dios a usted por la limpieza que me hizo, por el tratamiento con el que me ayudó, me he sentido mucho mejor, profesor, he estado más animada, y gracias a usted también porque por el tratamiento que le hizo a mi esposo, porque le estoy el que usted le hizo, le ha ido muy bien, le estoy dando las gotas quitavicio que usted me dijo, profesor, le han ayudado bastante, y también busqué una práctica prestada, profesor, la invertí en un premio programado, y quiero contarle que con la Lotería de la Cruz Roja, con el número 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
2: 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Dios los bendiga, los quiero mucho. Ahí estamos, en Acuario Estéreo, hoy sábado, sábado, regalando Boyacá y Cauca.
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2: Avanzamos, querida familia. Hoy es sábado 3 de octubre. 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Oyente de la línea, buenos días. Hoy sábado en Acuario, ¿con quién hablo?
3: Maestro, habla con Cecilia. Dios me lo bendiga.
4: ¿De dónde llama Cecilia?
3: Yo lo llamo desde Tocaima, Cundinamarca. No, yo lo visité en la mesa.
4: ¿Qué hace en Tocaima? Tocaima, paciente de la mesa Cundinamarca, cuéntemelo todo.
3: Yo soy maestra y por un traslado pues le cuento que se me acabó el hogar, ya que yo enseñaba en Medellín y pues me mandaron para acá. He tenido dificultades, maestro, con mi hija de 16 años, yo decidí visitarlo, me hizo una limpieza, le compré el empoderador y la dupla de la esperma negra, me endeudé con mi tarjeta, pero no me importó, ya que gané 90 millones de pesos con la lotería de Medellín, la 1620, maestro. Ayudó a mi hija, ya que ella también tomó las gotas, no ha vuelto a tomar, no ha vuelto a salir de fiesta. El perfume del amor me ayudó con mi esposo, entonces totalmente bendecida, maestro, sus manos son excelentes, totalmente agradecida.
4: ¿Qué le dice a la gente que duda, a la gente que no tiene fe? El 20 de octubre vuelvo a estar en la mesa Cundinamarca, a la gente de Duitama, de Sogamoso, de Fusagasugá, de Bogotá, de todo Colombia, ¿qué los invita?
3: Que den el paso, que no lo duden, que si no tienen en el momento el dinero, que se endeuden porque mil veces multiplicado por sus manos van a recibir el doble de dinero. Entonces que tengan fe y que no lo duden, que su merced es una bendición para las vidas de las personas.
4: Dios la bendiga, gracias por esas palabras. 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
2: Avanzamos el día, familia. Hoy es sábado. Todo el mundo darse la oportunidad. 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Oyente, buenos días en Acuario, ¿con quién hablo?
3: Profe, habla con Adriana de Kennedy, Casablanca, Bogotá.
2: Hola Adriana, ¿qué haces escuchando Acuario Estéreo? Hoy sábado, atiendo aquí en Bogotá de 2 a 5 de la tarde. ¿Cuál es su testimonio, Adriana? ¿Qué problemas tenía? ¿Cómo le fue visitando al mejor numerólogo de Colombia?
3: Profe, yo soy fiel seguidor suyo, no me pierdo su programa. Yo lo visité, estábamos en una situación difícil, mi esposo es vigilante en una empresa de cemento acá en Bogotá. Profe, yo hago aseos, yo cuido niños, hago uñas, peinados, ayudo en un restaurante cerca de la casa los fines de semana. Pero mi esposo muy enfermo, profe, no progresamos, la plata no nos alcanza, son dos sueldos y a veces ni llegamos a fin de mes, tantas deudas, tenemos tres hijos. Yo estuve hablando con mi esposo, decidimos visitarlo, nos hicimos limpieza, tratamiento. Usted nos asesoró súper bien, nos dijo que eran 40 jugadas con el 90-90 de la abuela, profe. Muy juiciosos, con mucho esfuerzo, porque usted más que nadie sabe que lo visitamos con dinero prestado. Llevábamos 18 jugadas, profe, y somos felices ganadores de 60 millones de pesos.
2: ¿Qué le dice a la gente incrédula, a la gente que no tiene fe?
3: Profe, vale la pena creer, vamos a volverlo a visitar el día de hoy, vamos a volver a invertir, porque ya pagamos la deuda que teníamos en la que yo me metí para poderlo visitar, y ahora ya tenemos dinero para poder ir por nuestra propia cuenta, llevarle su propina y por otra limpieza.
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2: Aquí estamos con Don Hermes y Don Ediondo. Hola, viejito.
4: Chicharrón con pelo. Ajú, ajá. Al programa del profesor Eduardo nadie le ganará. Oiga, le dice la mujer al marido, le dice, cariño, te tengo una sorpresa para ti. Y el marido responde, ¿qué fue? ¿Qué es, amor? ¿Cuál sorpresa? La mujer le dice, estoy embarazada. Y el marido le dice, ¿y eso de quién? Si yo me hice operar hace 10 años.
5: Profesorcito Eduardo, un saludo muy especial para todos los oyentes y oyentes de este su hermoso subprograma. En este sábado maravilloso lo pone uno a trabajar este marido. No, que esté tan querido, es lo que quise decir. Pongámosle humor a esta hora, imagínense que... Imagínense que estaban hablando dos amigos. Dijo, oye, Tricente, dijo, ¿qué pasó, Treguardo? Dijo, ¿supiste lo de Liovani? Dijo, ¿qué pasó con Liovani? Dijo, no, se murió en el ring. ¡No me digas! Y es que Liovani era boxeador. Dijo, no, quedó electrocutado con tocar el timbre.
2: Oye, que llega la señora donde el médico y le dice, doctor, estoy muy preocupado, doctor. Imagínense que mi hijo se comió un radio. Dijo, ¿cómo así? Venga para acá, abre la boca, niño. Y comienza, abre la boca el niño y le dice, ¡aquí estamos, en el Metropolitano! Cierra la boca, dijo, ¡ay, señor, hágame un favor! Tráigame el niño mañana a las 4 de la tarde. Dijo, doctor, ¿le va a sacar el radio? 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Dios los bendiga, los quiero mucho. Chao, chao.
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3: Barcelona, 13 grados, lluvia. Bruselas, 7 grados, cielo nublado. París, 8 grados, viento y lluvia.
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3: 7 grados.
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1: 12 grados.
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1: Londres.
0: Te amo,
1: 4
0: Patrick.
1: Grados. Cielo nublado.
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1: Berlín. Fuertes vientos.
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1: Cielo nublado. Estocolmo.
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1: 0 grados.

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2: Sí, señores, aquí estamos iniciando en esta tarde maravillosa, son la 1:59 PM y le damos la bienvenida a don Hernando, que está con nosotros aquí en Acuario 1010 AM con su programa Así es Colombia. Bienvenido, buena tarde.
3: Muy buenas tardes, el saludo cordial para todos nuestros amables oyentes de la hermosa Bogotá y de igual manera fuera de ella. En el día de hoy estaremos en el máster con nuestro compañero, mi compadre del alma, JJ Chacón. Buenas tardes.
2: Muy buenas tardes, don Hernando. Buenas tardes para toda la audiencia de Acuario 1010 AM que está con nosotros conectaditos a esta hora en www.acuarioestereo.com y también en el radio como los 1010 AM. Bienvenidos a todos ustedes.
3: Bueno, mis amigos, con este su programa Así es Colombia, también le damos la bienvenida a mi compañero Óscar Palomino, el ángel del camino. Óscar.

0: Oscar.
1: Bueno, don Oscar, el ángel del camino ya está con nosotros. Muy, pero muy buenas tardes.
2: Muy buenas tardes, Facultad Botica Chacón. Es un gusto saludarlo allá en el máster precisamente de Acuario 10 AM de los estudios centrales de Impacto FMSterio.com. Les acompañamos a esta hora del mediodía.
3: Jenny Alejandra Santrelo Ondoño
2: y Oscar Palomino del Ángel del Camino. Saludos para el compañero Fernando Martínez en este programa de Así es Colombia. Y vamos a estar hablando de Mosquera, de los 165 años precisamente de Mosquera, y les vamos a estar contando también mucho de lo que viene para Anapoima en el departamento de Cundinamarca. Bienvenidos a Así es Colombia, a nombre de la Gobernación de Cundinamarca.
1: Bueno, Hernando, a esta hora ya, pues, con todos ustedes la comunicación. Bueno, se me está realimentando la comunicación con todos ustedes. Ahí hay que bajarle el volumen a su receptor, ahí a nuestros compañeros que están en Mosquera. Así que bienvenidos a esto que se llama Así es Colombia.
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1: 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Sí, señores, continuamos a esta hora, una tarde ya fría en la capital de la República, y seguimos con nuestros compañeros en Mosquera, donde nos cuentan todo lo que está sucediendo en ese punto de nuestro territorio. Don Hernando.
2: Bueno, mi estimado JJ Chacón, acá nosotros llevándoles la mejor información a través de Acuario Estéreo 1010 AM. 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Bueno, y le quiero recordar que las actividades del Festival Recrearte 2026 en el municipio de Mosquera: programación cultural y deportiva, eventos recreativos, muestras artísticas y actividades enfocadas con la parte cultural, que es muy importante. Además, conciertos y presentación, espacios musicales, muestras de talento local y regional en el marco del aniversario de Mosquera en sus 165 años de existencia. Para consultar los horarios precisos y los escenarios de hoy, pueden revisar la información oficial en la página de la Alcaldía de Mosquera. Así que nos vamos con Óscar Palomino, el ángel del camino.
3: Así es, compadre Hernando Martínez. Pues muchísima atención, Bogotá y Mosquera, hay plan piloto que cambiará la movilidad en la calle 13 a partir de octubre. Bogotá y Mosquera implementarán durante un mes un plan piloto que modificará el sentido de varias vías como la calle 128, la avenida Esperanza y la carrera 103. La Secretaría Distrital de Movilidad anunció que la calle 13 tendrá cambios importantes en su operación vial desde el lunes 5 de octubre debido a un plan piloto que pondrán en marcha Bogotá, Mosquera y la Agencia Regional de Movilidad ARM para buscar alternativas a la congestión que se presenta en este corredor. Por este corredor entran a la capital en promedio 14.391 vehículos durante la hora pico de la mañana, lo que representa una alta demanda del corredor. Los viajes entre Bogotá, específicamente hasta la calle 128 y Mosquera, pueden tardar hasta una hora y media, según cálculos de la propia entidad. La medida funcionará durante un mes, de lunes a viernes, entre las 5:30 de la mañana y las 9:30 de la mañana, precisamente en el horario de mayor demanda de vehículos que ingresan a Bogotá desde la Sabana Occidente. ¿Qué vías cambiarán de sentido? Durante las 4 horas de funcionamiento del piloto se modificará temporalmente el sentido de circulación de 3 vías. Los conductores deberán tener en cuenta estos cambios. Carrera 128 funcionará en sentido norte entre la calle 13 y la avenida La Esperanza. Avenida La Esperanza tendrá sentido oriente entre las carreras 128 y 103. Carrera 103 funcionará en sentido norte entre la avenida La Esperanza y la calle 26. Estos cambios estarán vigentes de lunes a viernes entre las 5:30 de la mañana y las 9:30 de la mañana durante el mes de prueba. El objetivo es crear una alternativa para quienes llegan desde el occidente y evitar que todo el flujo vehicular se concentre sobre la calle 13. ¿Qué deben tener en cuenta quienes salen de Bogotá? Los cambios no solo aplicarán para quienes ingresan a la capital. Durante el horario del piloto, también habrá alternativas para los conductores que se dirijan hacia el occidente. Una opción será tomar la avenida Ciudad de Cali y conectar posteriormente con la calle 13. También podrán utilizar la carrera 100 y la calle 17 para conectar con la avenida Centenario o con la calle 13. La Secretaría Distrital de Movilidad instalará señalización y tendrá personal en diferentes puntos para orientar a los conductores. Así que ya lo saben, amigos oyentes de Así es Colombia, de Acuario 1010 AM y de Impacto FM Stereo.com, en medio de estos 165 años que cumple Mosquera, a partir de este lunes entran esos nuevos cambios para ingresar a Bogotá y salir a Bogotá en la vía que conduce hacia Mosquera, Cundinamarca. 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
2: Sí, señores, continuamos a esta hora. Sigue avanzando la tarde, 2:19 minutos. Y continuamos con Así es Colombia.
3: Bueno, mis amigos, con la música carranguera, la música de la tierrita, presentando en nuestro programa Así es Colombia, lo mejor del turismo, indiscutiblemente, que cada 8 días llevamos la mejor información turística en este su programa Así es Colombia. A propósito, queremos enviar un saludo cordial a nuestro amigo, la persona incógnita, que nos sintoniza. Para él, nuestro saludo cordial, es un oyente fiel que reside en algún sector de la hermosa geografía colombiana. Así que para él, nuestro saludo muy especial en este su programa Así es Colombia. Bueno, se nos estaba trabando un poquitico la lengua, pero bueno, aquí estamos nosotros llevándoles a ustedes la mejor alegría, la mejor información a través de la frecuencia 1010 AM de Acuario Estéreo. Turismo, semana de recreo, el turismo sigue siendo protagonista durante la semana de receso escolar en el Quindío. Las autoridades informaron que más del 90% de la oferta turística está activa, con actividades y medidas especiales de seguridad para recibir a visitantes. Así que la invitación en esta semana de receso para que visiten los diferentes sitios turísticos de nuestra geografía colombiana. Cundinamarca, agua potable, buenas noticias desde Pacho, Cundinamarca, la verdad, El Palmar y Limoncitos cuentan con un nuevo sistema de potabilización de agua que beneficiará a más de 400 habitantes. Vamos con la información con Oscar Palomino.
4: Así es, compadre Hernando Martínez, y toda nuestra audiencia de Así es Colombia en Acuario Estéreo 1010 AM, a través de www.impactofmestereo.com, www.impactofmcolombia.com. Mucha atención, que Mosquera está viviendo la celebración cargada de cultura, deporte, música y planes para toda la familia con el Festival Recrearte 2026. Este evento comenzó el pasado 25 de septiembre y se extenderá hasta mañana, domingo 4 de octubre. La programación hace parte de la conmemoración de los 165 años de historia de Mosquera y contempla más de 90 actividades, dentro de los cuales se desarrollarán conciertos, teatro, competencias deportivas, gastronomía, emprendimientos y espacios recreativos para habitantes del municipio y visitantes. Hoy se contará con la presencia de los artistas Jesse Uribe, Paola Jara, entre otros, que se presentarán en la noche del día de hoy en el municipio de Mosquera, departamento de Cundinamarca. El alcalde de Mosquera, Nelson Parra, en diálogo precisamente con Así es Colombia, destacó que a lo largo de estos 10 días se ha tenido y se desarrollará en lo que queda de hoy y mañana más de 90 actividades en materia artística, recreativa, cultural, deportiva y principalmente el desarrollo de 4 conciertos que se van a llevar a cabo los días 3 y 4 de octubre. Y en otras noticias quiero contarles que la inteligencia artificial es lo que está definiendo quién controla el mundo. Agnès Callamard, secretaria general de Amnistía Internacional, advirtió sobre la concentración del poder, la seguridad y el desgaste del derecho internacional. La inteligencia artificial es lo que está definiendo quién controla el mundo, quién controla la economía, quién controla el desarrollo militar, quién controla el espacio, quién lo controla todo, advierte Agnès Callamard, secretaria general de la Amnistía Internacional. Según Callamard, la inteligencia artificial está impulsada en gran medida por 2 países, Estados Unidos y China, y un puñado de actores corporativos. Esto significa que cualquier gobierno con aspiraciones hegemónicas hará todo lo que esté a su alcance para mantener su ventaja sobre el resto, advirtió. Por eso, desde su perspectiva, aunque las condiciones para la regulación aún no están del todo dadas, debemos seguir impulsando esta agenda. La regulación, insistió, no puede limitarse a escenarios futuros. La inteligencia artificial ya está causando daños a las personas, como el uso indebido de los datos, su testeo en Ucrania para armas autónomas y su uso en Gaza para predecir comportamientos sociales y judiciales. También citó la negociación entre Estados Unidos y Kenia, en la que, según denuncia, empresas estadounidenses acceden a datos sanitarios de millones de personas sin que éstas lo sepan del todo. Finalmente, Calamar fue dura con los líderes del sector. Estoy harta de oír a esos grandes directores ejecutivos de la inteligencia artificial decirnos que es algo tan nuevo, tan diferente, que no tenemos ni idea de cómo regular esta tecnología. Eso no es cierto, dijo la experta en inteligencia artificial. Estamos a nombre de la Gobernación de Cundinamarca.
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2: Y más información a esta hora en Así es Colombia con Don Hernando, que está con nosotros a esta hora de la tarde.
3: Bueno, mis amigos, con la música representativa del llano, del bello departamento del Meta, seguimos con las noticias. Bogotá, movilidad. Las autoridades de Bogotá mantienen activo el reporte de movilidad para este sábado 3 de octubre. Además, durante el mes continúa vigente el calendario de pico y placa para vehículos particulares. Bueno, el vallenato está de luto. El acordeonero y compositor Nafer Santiago Durán Díaz, coronado como rey vallenato en el año 1976, murió a los 93 años tras sufrir afecciones cardíacas. Su fallecimiento enluta el vallenato y la música tradicional de Colombia, género al que dedicó más de 8 décadas de trayectoria. Paz en su tumba a mi compadre Nafer Santiago Durán Díaz, que fuera acordeonero del cacique de la Junta Diomedes Díaz hace 50 años y que grabaran con codiscos. Bueno, mis amigos amantes de la música vallenata, estas son las noticias de lo que sucede en el ámbito artístico del vallenato. Ahora vamos con mi compadre Oscar Palomino.
4: Así es, compadre Hernando Martínez, toda nuestra audiencia de Acuario Estéreo 1010 AM y también a través de ImpactoFMEstereo.com. Vamos con las noticias del mundo internacional. Venezuela dan sentencia absolutoria a Rocío San Miguel, acusada de terrorismo. La activista Rocío San Miguel anunció que recibió sentencia absolutoria en Venezuela al término de un proceso judicial por un supuesto complot para asesinar al hoy depuesto presidente Nicolás Maduro. Abogada, experta en temas militares y activista de derechos humanos, San Miguel fue detenida en febrero de 2024 en el aeropuerto internacional de Maiquetía, que sirve a Caracas, acusada de estar implicada en una supuesta conspiración para matar a Maduro. Su defensa siempre lo negó. En enero salió de prisión con medidas cautelares como parte de un proceso de excarcelaciones. A nivel internacional, mucha atención lo que pasa en Israel. Permiten a partidos árabes ir a elecciones pese al veto del Comité Electoral. El Tribunal Supremo de Israel anuló el veto del Comité Electoral Central a que los partidos árabes palestinos en territorio israelí se presenten a las elecciones del 27 de octubre. El documento anula las decisiones del comité para impedir presentarse a las elecciones a la lista conjunta conformada por las formaciones seculares y de izquierda de Hadas, Tal y Balad Irán. En Argentina ofrecen ciudadanía a extranjeros que inviertan al menos $350,000. Argentina otorgará la ciudadanía a extranjeros que inviertan al menos $350,000 en el Tesoro Nacional, tras una semana de promoción en París en la que se anunciaron millonarias inversiones de empresas. Pese a un clima que la favorece en 2025, la inversión extranjera directa en Argentina fue la más baja entre las principales de América Latina. Bueno, y hablando de Mosquera, también pues hay una noticia que empiezan algunos a recuperarse y otros se pone más grave. Recordemos que el pasado 30 de septiembre, en la vía Mosquera Bogotá, una turbo se estrelló por detrás de una tractomula. Un grave accidente de tránsito se registró en la vía que comunica a Mosquera con Bogotá, pasando el sector de Tres Esquinas. Las personas del camión quedaron atrapadas. En horas de la tarde del pasado miércoles 30 de septiembre se presentó un grave accidente de tránsito en la vía que comunica Mosquera con Bogotá, pasando el sector de Tres Esquinas, en donde una turbo se estrelló por detrás de una tractomula. De acuerdo con el reporte preliminar de las autoridades, tras este choque, las personas que se movilizaban en el vehículo de carga quedaron atrapadas y requieren atención de los organismos de emergencia. Hace unos minutos se confirma que aún siguen también estas personas recibiendo atención en los hospitales. Situación grave que se presentó allí. Toda esta información hoy acá en Así es Colombia, a nombre de la Gobernación de Cundinamarca.
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1: 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Sí, señores, con la música del gran Jorge Velosa, nosotros continuamos en esta tarde en Así es Colombia.
2: 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Deportes. Nairo Quintana, el ciclista colombiano, tiene hoy una noticia especial. Nairo Quintana participa en el Giro del Emilia 2026, competencia que marca su despedida del ciclismo profesional, según los reportes deportivos de este sábado. Fútbol sala, Selección Colombia. La Selección Colombia masculina sub-20 del futsal tiene competencia este sábado 3 de octubre dentro del torneo de la Conmebol. Clima en Bogotá. Para este sábado se recomienda a los habitantes de Bogotá mantenerse atentos a las condiciones del tiempo y posibilidades de lluvia durante la jornada. Volvemos con Oscar Palomino, el ángel del camino.
3: Así es, compadre Hernando Martínez, en Acuario Estéreo 1010 AM, Impacto FM Estéreo.com. Así es, Colombia. Vamos con noticias deportivas. La Selección Colombia cayó 1-0 contra Paraguay en un partido amistoso disputado en Nueva Jersey, Estados Unidos. Segundo ensayo en la actual fecha FIFA, que marcó un cambio táctico con duda y un juego más complicado para los hombres de Néstor Lorenzo en ataque y en defensa, que solía ser su línea más sólida. El técnico Lorenzo estrenó un esquema táctico con tres centrales buscando igualar en los duelos a los potentes atacantes del rival experto en el juego aéreo ofensivo. Sus elegidos fueron Davison Sánchez, John Lucumí y Kevin Andrade, el palo de la nómina titular. El plan era que Álvaro Angulo y Edier Ocampo estuvieran muy activos en la salida y el retroceso, lo que en realidad no ocurrió al inicio, precisamente porque los paraguayos vieron a espaldas de ambos el callejón para atacar. Paraguay intentó dos veces en esa primera etapa, poco para el manejo total del balón que tenía en la primera hora. Enciso y Almirón eran los más inquietos, con Benítez, quien chocaba con los centrales y debilitaba la barrera. A los 26 minutos era cuando peor lo pasaba, pues sin marca Cáceres superaba fácilmente a Angulo para que apareciera en el centro, otra vez muy solo. Enciso, quien tiró la pelota por arriba y perdonó a Colombia. El equipo nacional solo se acordaba de la portería a los 28 minutos, un inofensivo intento de Suárez, que llegaba libre pero terminaba pateando fácil para el arquero Gil. Pasó por fin la pelota por área y entonces Colombia empezó a desarmar a su rival, recuperando la pelota y neutralizando el ataque del rival, que ya sin el útil perdió capacidad para hacer daño. La mejor ocasión sería la de Yasser Asprilla a los 43 minutos, cuando se la rebuscó solo el atacante y metió un remate al cuerpo del portero. Un mal complemento, dos cambios llegarían en Colombia. Luis Suárez y Álvaro Angulo cedían sus lugares a Kevin Vieros y Hamilton Campaz. Una movida para generar más peligro que, sin embargo, no tuvo efecto inmediato. A los 46 dio el primer susto Paraguay con un remate frontal que no podía obstaculizar Davinson. Otra ocasión en la que un paraguayo aparecía sin ninguna marca para rematar. Hasta que cayó la débil resistencia nacional. A los 55 minutos, Benítez apareció con fortaleza llevándose la marca de Lucumí y Davinson rematando primero y tomando él mismo el rebote cuando Kevin Andrade no aparecía para bloquearlo. Ahí están las noticias deportivas, pues en el primero con México empate y ahora pierde con Paraguay. La próxima semana jugará precisamente con la selección de Perú. Mi querida Alexandra, patrocinador, acá desde Impacto FM Estéreo en Así es Colombia y en Acuario Estéreo 1010 AM.
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3: Seguimos con más música, más información a esta hora con Jotica Jotica desde Acuario 1010 AM. Así es, Colombia.
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3: Bueno, mis amigos, llegamos al final de este su programa Así es Colombia. 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Bueno, mis amigos, quiero agradecer a nuestros amigos que estuvieron ahí en nuestra sintonía. Quiero agradecer ahí al amigo Incógnito para nuestro saludo cordial. Muchas gracias. Es un oyente que está pendiente de su programa Así es Colombia. Bueno, mis amigos, en el día de hoy estuvo con nosotros mi compañero Oscar Palomino.
4: Oscar. Así es, compadre Hernando Martínez, llegando ya al final de este programa de Así es Colombia, en este especial de los 165 años del municipio de Mosquera, departamento de Cundinamarca. Al señor alcalde Nelson Parra, muchísimas gracias, muy amable. A la señorita jefe de prensa, Jessica, mil y mil gracias, por supuesto. Y rápidamente, antes de irnos, recordarles que ya se acerca la tercera edición de la media maratón de Cundinamarca, que este año se va a llevar a cabo en el municipio de Anapoima, en el departamento de Cundinamarca, donde estaremos con Acuario Estéreo, con Impacto FM, estéreo.com. Desde allí estaremos, señoras y señores, el día 21 y 22 de noviembre. Recuerde que van a haber varias modalidades, 5 kilómetros, también para 5 kilómetros silla de ruedas, 10 kilómetros, 21K, que es la principal, y 3K de canicross. Así que prepárense para este gran evento que se desarrollará el 21 y 22 de noviembre en el municipio de Anapoima, en el departamento de Cundinamarca. Pues desde los estudios centrales de Impacto FM les estuvimos acompañando
5: Jenny Alessandra Chantre Londoño
4: y Oscar Palomino, el ángel del camino. Nosotros acá en Impacto FM Estéreo vamos a mensajes comerciales y a las 4 de la tarde los 20 impactos de la semana con Jenny Alexandra Chantre Londoño. Yo soy Oscar Palomino, compadre, Dios lo bendiga. Ajotica, ajotica, muchas gracias y nos encontramos la próxima semana en una edición más de Así es Colombia. Soy Oscar Palomino, el ángel del camino. Dios les bendiga.
3: Bueno, mis amigos, también quiero agradecer la participación de mi colega, mi compadre del alma, JJ Chacón, el hombre fuerte de Candela 101.9.
2: Sí, señor, don Hernán, y también a nuestro compañero que estuvieron en esta tarde maravillosa con Así es Colombia y todos los que están ahí conectaditos a www.acuarioestereo.com y en su radio como los 1010 AM. Gracias y estaremos la próxima semana en Así es Colombia.
3: Bueno, mis amigos, la presentación estuvo a cargo de este servidor y amigo de todos ustedes, Hernando Martínez, con registro 4226, debidamente licenciado por el Ministerio de Comunicaciones de Colombia, que les dice muchas gracias, muy amable, y que Dios nos bendiga a todos.
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